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0: Los mejores jugadores de fútbol se preparan para el torneo más grande del mundo practicando jugadas ganadoras. Parte del éxito son los rituales como...
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1: En marzo de 1968, miles de estudiantes latinos en Los Ángeles decidieron que su educación no podía esperar más y salieron de sus salones. 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
1: Mi papá trabajaba cuando vivía en Chicago. Siempre policía él fue.

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1: Consentimiento. Horóscopos de Durango.

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1: Amigos, ya regreso con algunos de estos artistas. ¡No se vaya!

0: Y por supuesto, si quiere mandar saludos, háblenos. Estoy a sus órdenes. 1-877-354-3646.
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1: Si le gusta la buena música, ya regreso con canciones como esta.

0: Y por supuesto, si quiere mandar saludos, háblenos. Estoy a sus órdenes. 1-877-354-3646.
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3: Hoy hablamos de una de las cunas de la historia norteamericana. Viajamos a Filadelfia.
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3: Filadelfia es una de las cunas de la historia de los Estados Unidos y se prepara para recibir al mundo en el Lincoln Financial Field, que perderá ese nombre por lo menos durante los partidos de la Copa Mundial de la FIFA. En este escenario jugarán Costa de Marfil y Ecuador el 14 de junio, Brasil frente a Haití el 19, Francia e Irak el 22, Curazao Costa de Marfil el 25 y Croacia frente a Ghana el 27 en la fase de grupos. El 4 de julio, el día de la independencia, recibirá un partido de los octavos de final. Aquí cada encuentro se vivirá con intensidad total. Filadelfia será una sede donde el fútbol se sentirá con el corazón. Este fue el Minuto Mundial de Fútbol de Primera. Les habló Sami Sadovnik.
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3: Los fanáticos del fútbol son muy apasionados y los rituales para ver los partidos son sagrados. Muchos confían la camiseta de la suerte y otros en ese amigo que...
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1: Nuestros niños pasan horas pegados a sus pantallas, pero las redes sociales son adictivas por diseño y ganan millones de dólares exponiendo.
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2: Aquí para darles más noticias de préstamos hipotecarios, bienes raíces, este y todos los domingos aquí en 104.3 La Suavecita. Vamos a estar repitiendo mi contacto varias veces durante el show, so tengan todo listo para apuntar o marcar ahí en el teléfono. Mi número de teléfono para comunicarse conmigo, 916-320-6862, 916-320-6862. Es el número para que se comuniquen directamente conmigo las tardes, noches, días festivos. Yo estoy disponible y si no estoy disponible, les aseguro que les regreso la llamada lo más pronto posible, sea ese mismo día o próximo día temprano, pero aquí para adelante vamos a tener 100% ya todos los radioescuchas que obviamente van a necesitar servicios sobre bienes raíces, préstamos hipotecarios, porque ya vamos a entrar la temporada que es pesada sobre compra y ventas de bienes raíces, siempre cuando ya los niños ya salen de la escuela, que viene siendo elementary, middle school, high school y también hasta colegio, universidades, que viene siendo los meses de mayo, es cuando ya se mira mucho más movimiento, especialmente este 2026. Para iniciar el show de hoy, también queremos anunciar mis licencias, el DRE License Number 01404110, NMLS License Number 0102887. So sí, ya que empieza el verano, pues sabemos que pues familias ya quieren hacer movimiento, especialmente este 2026. Ya tenemos 4 años desde que ha pasado, desde que los intereses estaban bien bajos, y tenemos muchos radioescuchas, muchos clientes y toda la población en general que estaban esperando y esperando y esperando que a ver cuándo van a bajar otra vez los intereses. Bueno, noticias es que los intereses, aunque sí han a tiempos o épocas bajado algo, pues realmente no han bajado mucho a comparación desde hace 4 años. En el verano 2022 es cuando las tasas de interés empezaron a subir a 5%, 6%, y ya de ahí, pues los últimos 4 años ha estado desde 6% hasta 8%, dependiendo la época que quieres mirar y estás platicando. Hasta ahorita, recientemente en 2026, había un tiempo que por unas semanas, unas 2-3 semanas, los intereses estaban bien bajos, lo más bajo que han estado en hace 4 años, pero realísticamente, pues eso no se sostenió, porque ahorita que bajaron una buena cantidad, de nuevo subieron otra vez. Y vamos a platicar sobre la gente que todavía puede aprovechar, no importa el mercado, que sea sobre préstamos hipotecarios, que hay bastante tipo de comprador o clientes que pueden aprovechar todavía refinanciar su casa. Pero más que nada, ahorita quiero iniciar el show con casas que tenemos de ventas en este momento en el mercado. Tenemos un par de casas bien hermosas que queremos anunciar para que todos los radioescuchas pues sepan, propiedades que ahorita, pues cuando ustedes están queriendo, pero están pensando de vender su propiedad, nosotros hacemos completo servicio de su propiedad, se ponen en todas las redes sociales, igual se anuncia aquí en el radio la venta de su casa, y es un completo servicio que hacemos para obviamente vender su casa. Solamente cobramos el 1.9% de comisión. Obviamente sabemos que la otra parte de que el agente traiga al comprador es negociable. Eso no es algo obligatorio, pero es negociable. Saben que por lo menos no tienen que pagar mucho dinero para vender su casa. 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Es un número bueno para comunicarse conmigo y para anunciar la primera propiedad. Esta propiedad está localizada en Mater, California, que es básicamente cerca de Rancho Córdoba, pues está cerca de una base militar. Esta propiedad está localizada en 4237 Narragansett Way en Mater. Es una propiedad de 5, posiblemente hasta 6 recámaras, porque hay en el segundo piso hay una como un foyer, un cuarto de recepción que fácilmente se puede convertir en una recámara, que puede ser una hasta una sexta recámara. Tiene 2 baños completos arriba, un medio baño abajo que también se puede hacer en un baño completo, nomás agregando pues el shower o el tub, como ustedes gusten. Y es de 2,857 pies cuadrados, construida en el año 2000. La casa tiene vistas increíbles. Tiene alberca también en un lado de la yarda de atrás y también tiene un patio espacioso en la otra parte de la yarda de atrás o del backyard, como les dice. Es una casa muy amplia, con buen terreno. Cuenta con casi un quinto de acre de terreno. Y adentro, pues como le digo, es una maravilla. So, si tiene una familia grande, están queriendo vivir en una casa, pues básicamente de sueños con su familia y que crezcan con su familia y muchas memorias, como la familia que vive ahí, que creció con muchas memorias de familiares con sus hijos y ahorita con sus nietos, pues es tiempo para que ustedes piensen y tratar de ver si esa es una casa que les interesa a ustedes. Es una increíble casa y queremos que pues ustedes la vean si están interesados. De nuevo, si la quieren mirar fotos en cualquier redes, desde Realtor.com, Zillow, Julia, Redfin, donde quiera, la dirección de nuevo es 4237 Narragansett Way. Eso es Narra como N-A-R-R-A, Gan, G-A-N-Set, S-E-T, Way, en Mater. So, cualquier pregunta que tengan, también se pueden comunicar conmigo. Antes de anunciar mi número otra vez, vamos a hablar de otra propiedad que tenemos en este momento de venta. Es una propiedad que está localizada en Rancho Córdoba. So, estas propiedades están un poco separadas porque una está en Rancho y la otra es en Mater, pero están similar área, no muy lejos, pero pues sí son diferentes áreas. Esta casa es de 3 recámaras, 2 baños, de 1,008 pies cuadrados, y también el lote ya casi cuenta con cerca de un quinto de acre, 0.18 de terreno de un acre. So, esta casa está construida en el 61 y la casa cuenta con mucha belleza de flores y de yarda grande, y está en una esquina. La propiedad está localizada en 1044 Rockingham Drive en Rancho Córdoba, California. Lo pueden mirar también en todos los sitios, redes de venta de casas, Realtor.com, MetroList, donde quieran ustedes mirar. Pongan esta dirección, Zillow es el número uno sitio que va a todo el mundo. 1044 Rockingham Drive, y esta casa cuenta, como les digo, es una casa como para un primer comprador, para iniciar pues su obviamente inversión o realmente iniciar su familia para una casa muy confortable que pues ofrece mucho. Eso está bien detallada, bueno, algo espaciosa, cómoda más que nada, y es una casa que está en una excelente área. Y hablando un poco más de esta casa, obviamente, como platicamos, está en una esquina que da mucho espacio del lote donde está localizada la propiedad. Cuenta con 15 árboles frutales. Todos están llenos, dando fruta. Casita para guardar cosas de buen tamaño, o tiene un storage. Y adelante en el garage, pues también hay espacios pues para no nomás meter los 2 carros en el garage, pero también caben otros 3 carros mínimos en el mismo lote para donde se localiza el estacionamiento. Y como comentábamos, está en una esquina, en un corner lot. Se han acomodado en un pasado con estos dueños que viven ahí. Se han acomodado hasta 7 carros alrededor de la esquina de la casa, donde empieza el lote de la casa, la esquina, hasta donde termina, donde está el two-car garage. Han acomodado hasta 7 carros en esa corner lot de esta propiedad. So, hay mucho espacio. Es una casa perfecta para un primer comprador. Y pues, como comentamos, mucho lote, mucho espacio, muchas flores, muchos árboles, muchas frutas. Es una casa que, pues, obviamente es accesible en los medianos 400. Pues es un precio que está cómodo para todo el mundo que está queriendo comprar su primer casa. Algo, pues no es la casa de sueños para todos, pero sí es la casa de sueños para ciertas personas que buscan espacio, tamaño, y también buscan árboles y frutas. Esta es la casa para ustedes, con buen tamaño todos. También se ha arreglado un poco la cocina, se ha hecho un poco de mantenimiento en la cocina que se mira un poco más, un poquito más updated, y igual pues la casa está bien bien limpia, exageradamente limpia. So para hacer, agendar cita a ver estas dos casas, de nuevo, esta última casa es de 1044 Rockingham Drive, y la otra casa que está localizada en Mather es la 4237 Narragansett Way. Por favor, comuníquese con un servidor, Luis F. Vega. 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Estoy aquí para atenderlo 7 días a las semanas, las tardes, noches, es mi especialidad, porque es cuando entre semanas sabemos que muchos de los reescuchas, los que están sintonizando aquí a 104.3, están trabajando durante el día de 8 a 6 o 9 a 5, las horarias que tengan. So, sé que muchos profesionales en la industria, pues, no sé si no sean tan accesibles ya en las noches y fines de semana. Bueno, eso es cuando meramente yo estoy accesible. Yo hasta he estado últimamente con clientes en el teléfono a las 10, 11 de la noche. Yo quiero estar disponibles cuando ustedes están disponibles. Acuérdense una cosa, radioescuchas. Ustedes son los patrones. Ustedes son nuestros patrones. No es al revés. Los otros, nuestro trabajo es darles todos los informes, darles nuestras opiniones, y pues realmente guiarlos en el paso, o sea, que compres una casa, que vendas tu casa, que refinancies tu casa. Nosotros somos una guía y solamente estamos aquí para servir. Si un día ustedes sienten con los profesionales que trabajan que ellos tienen que hacer lo que ellos dicen y su palabra es la ley, pues eso no está bien, no está correcto. Al final del día, ustedes son los patrones, nosotros somos los que los guían, los asesoran y los tienen en la mejor posición posible. Y todavía eso, estar disponible cuando ustedes vayan a estar disponibles. Eso es nuestro trabajo y pues eso es lo que queremos hacer. Hacer su proceso, sea de compra, de venta, algo agradable, algo simple, que no sea con mucho estrés o dolores de cabezas. No debe ser así el proceso, debería ser algo sencillo realmente. Escogiendo, eligiendo al profesional correcto, pues no deberían tener ningún problema durante sus procesos de compra y ventas. Yo cuento ya, pues ya vamos como por 24 años ya de experiencia, 23 años de experiencia, pero ya vamos para 24. Y hemos hecho financiamiento ya más de 25 años trabajando en préstamos, ¿cómo se dice? En consumer loans, como préstamos de carros, tarjetas de créditos, préstamos personales. Pues tenemos toda la experiencia para guiarlos y ponerlos en la mejor posición a ustedes. De nuevo, si van a vender su casa, les ofrecemos completo servicio, fotos profesionales y también cuenten con el acceso conmigo los 7 días a la semana. 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Y ahora esta parte del show, pues sí queremos hablar sobre las tasas de intereses. Y al final a lo mejor terminamos un poco para los que quieren comprar casa, porque la verdad es algo increíble que ahorita se está presentando oportunidades que ya mucha gente ya no está esperando. Pero tasas de intereses, pues realmente tasas de intereses sí han nacido como un yo-yo. Como les he comentado en un pasado, para que alguien venga en un radio, venga en un anuncio de tele, un anuncio de TikTok, Facebook, lo que sea, que digan que tasas de intereses, va a pasar esto y esto en un mes, están mintiendo. Se están mintiendo ellos, están mintiendo ustedes. No es un engaño, pero a lo mejor quieren empujar negocio. Al final del día, nadie realmente sabe qué es lo que van a pasar con las tasas de intereses. Sabemos que estos últimos 3 años, el año del ahorita 26, 25, 24, había como, hay que suponer, no una ilusión, pero había una esperanza que tasas de intereses iban a bajar otra vez a los 4, 5%. Y lo que mucha gente no se da cuenta, de que lo que pasó durante el COVID, el año 2020, 2021, lo que pasó en esa época era algo que nunca se había mirado en, hay que suponer, 100 años de préstamos hipotecarios, que intereses estaban a 2%, 3%, hasta el 1.5%. Fue algo que nunca se había mirado en historia de préstamos hipotecarios. Y eso es una cosa que fue increíble. Y igual nosotros tuvimos bastante, muchísimo trabajo, trabajando 7 días a la semana todo el tiempo. Era increíble, pero lo que se le olvida a gente, a radioescuchas, lo que se les olvida es de que tasas de intereses en historialmente nunca han estado bajo. Hasta eso, si queremos poner un average o agregar como un más o menos cómo estaban tasas de intereses por decir los últimos 100 años, si existían así tanto tiempo, las tasas de intereses siempre han estado de 8 hasta 15% en un pasado, últimamente todavía puedes irte todavía para atrás de los 80s, 1980s, tasas de intereses estaban de 10 hasta 15% para comprar una casa. Por eso en ese tiempo, igual en los 70s, podías comprar una casa como por $30,000, $50,000 casi. Hay que suponer en California, no me voy a enfocar en otras regiones, pero en California podías comprar casas bien baratas en esa época. Mirando que tasas de interés realmente nunca han estado bajos, sí nos dio gusto y nos dio una esperanza que tasas de intereses posiblemente regresen para atrás bajo, porque la primera vez que se bajaron tasas de intereses, hay que suponer los últimos 50 años, fue en el principio 2001, 2002, cuando se suponía que estaba el tech bubble en ese tiempo. Tasas de intereses cuando estaban a 6, yo todavía trabajaba en un banco que estaba haciendo consumer loans, como le digo. Yo trabajaba en Anaheim, en un banco en Anaheim, que yo financiaba carros, tarjetas de créditos, préstamos personales. Y yo me acuerdo mirando en 1998, tasa de interés de una casa estaba como a un 8%, 7%. Y en el 2001, 2002 pasó algo que nunca había pasado en la historia de préstamos hipotecarios. Las tasas de intereses se bajaron hasta un 5% y fue algo increíble, porque ya cuando bajaron al 5%, todo el mundo empezó a refinanciar sus propiedades en el 2001, 2002. Todo el mundo empezó queriendo comprar casas y fue algo excelente. Eso es algo que quería platicar, porque siento como que mucha gente piensa que tasas de intereses siempre van a estar a un 4 o 5%, y eso no es cierto. Ahorita ya ustedes están mirando todo lo que está pasando. La gas ya es exageradamente cara y posiblemente se va a poner peor. Quién sabe si se ponga bueno en un día, nadie sabe. O algo que no se va a poner mejor o más bajo va a ser comida, productos, servicios, lo que sea. Productos que compramos, comida, servicios, eso ya nunca va a bajar. Eso es lo que miran ahorita, que ya ha aumentado bastante. Eso se va a quedar, eso ya no hay marcha para atrás. Y pues obviamente por eso yo estoy aquí todos los domingos dándoles informes sobre estos tasas de intereses, préstamos hipotecarios. Todo está en común con lo que está pasando día en día. Por eso es muy importante que apunte mi número y me estén llamando cada ratito seguido de cómo van las tasas de intereses. 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Es el número bueno para comunicarse conmigo. So ahora, platicando de tasas de intereses, ¿quiénes son los radioescuchas que pueden aprovechar hoy en día para hacer algo, aunque las tasas de intereses estén como un yo-yo arriba y abajo? So hay varias personas que pueden aprovechar ahorita y ponerse en una mucha más posición que tienen ahorita en su préstamo hipotecario. Yo sé que la mayoría de ustedes no les va a convenir este próximo segmento.

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1: Porque algunos de ustedes agarraron esas propiedades y las están rentando, y eso es lo que quiero platicar, de que ahora tenemos un programa que si usted tiene varias propiedades y están rentando sus propiedades de rentas, yo les puedo conseguir hasta un 75% de dinero disponible del valor de la propiedad para liquidar el préstamo que ahorita tengan y tener un mucho más mejor préstamo. Se llama un DCSR. Es un programa que ahorita se está yendo para las nubes, porque lo único que pedimos es una evaluación de la propiedad y pedimos solamente el contrato de renta y la prueba del pago mensual de renta. Y eso es todo. Solamente pedimos el contrato de renta, el pago reciente y obviamente la evaluación que se hace, pues, para asegurar que la casa sí tiene valor. So, para todos los radioescuchas que agarraron préstamo privado, ahorita muchos de ustedes tienen varias propiedades, varias unidades que están rentando, ya no tienen que batallar tanto. Yo siempre he sido en la creencia que nunca vendan sus propiedades, pero siempre si estén sacándoles para renovarlas, ya renovaron la propiedad, le puedes cobrar mucho más renta para obviamente invertir en más propiedades. Todo eso es excelente, porque al final del día, si venden, van a pagar muchos taxes en estas propiedades de venta. Y sí pueden hacer un 1031 exchange, pero realmente tienes que comprar otra inversión. ¿Para qué si ya tienes una? Pero igual, si sacas dinero, las arreglas todo bien. So, gente que tiene propiedades, unidades, y a lo mejor ni están trabajando, nomás están viviendo las puras rentas, ustedes pueden, obviamente, sacar dinero ahora. Al otro tipo de persona, pues, que agarraron préstamo privado, ustedes también pueden refinanciar y tener un mucho más mejor interés. Otras personas que compraron con ITIN, ya tenemos muchos de estos clientes que compraron propiedades con ITIN, pero ahora ya recibieron su permiso de trabajo, su seguro. Por lo menos que retengan su permiso de trabajo seguro y hasta algunos casos su visa con su seguro, les puedo ayudar ya a conseguir un préstamo con un interés mucho más bajo de lo que están pagando ahorita. Sí, tenemos muchos clientes que recientemente compraron con ITIN, o aunque no compraron con nosotros, con otras personas compraron con ITIN, ahora pueden refinanciar, porque si tienes un seguro válido que es de usted de Estados Unidos, que significa que agarró un visa, un permiso, una residencia, ustedes ya deben de refinanciar inmediatamente, no importa dónde estén las tasas de interés, porque yo les garantizo la mayoría de los programas ITIN son mucho más altos del interés que les puedo conseguir hoy en día. El interés, suponiendo el ITIN, uno de los más bajos ITINs que miré de tasas de interés fue como el 7.5, pero es bien raro, pero algunos sí estaban 7.5, de 8, 9, por ahí. Ahorita pueden conseguir un 6% de interés si no sacan dinero. So, todos los ITINs, todos los préstamos ITINs que ya consiguieron su permiso, es tiempo para refinanciar. Ya no esperen más tiempo. Otras personas que pueden refinanciar, si recientemente compraron, como digo, los últimos años los intereses han estado como un yoyo. Hay unas personas que agarraron un interés de 6%, de 7%, hasta de 5.5%. Pero a lo mejor aparte de que quieren bajar el pago, necesitan un poco de dinero. Muchos de ustedes, aunque tengan el 5 o 6%, necesitan dinero, les puedo ayudar. Estos son todos los tipos de personas que deben de considerar o por lo menos mirar la opción de poder refinanciar. Porque aunque muchos de los radioescuchas no les va a convenir refinanciar en este momento, pero clientes que tengan estas situaciones, que tengan préstamo privado, que tenían un ITIN pero ahora tienen seguro, o simplemente personas que ya tienen un 5, 6, 7% regular préstamo y ya quieren bajar su pago, ustedes y quieren sacar dinero, porque ahí es donde va a convenir más en estos tipos de clientes, deben de ya mirar su opción de refinanciar. 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

0: conmigo. Y ya para terminar el show el día de hoy, querían platicar, obviamente, de todos los radioescuchas que esperemos que les esté yendo bien, que estén trabajando, consiguiendo su casa, refinanciando sus propiedades. Qué bueno y excelente. Siempre es bueno tener accesibilidad a poder hacer estos trámites, estos movimientos en su día a día para ponerse en una mejor posición, sea que ya pares de tirar tu renta a la basura, sea que ya quieres invertir para que no tires tu dinero que tienes guardado en la basura. Qué bueno que están trabajando, pero también tienen que darse cuenta de una cosa, que siempre, siempre cuando vas a, ahorita hasta muchos de ustedes están en contrato para comprar una casa con un profesional de bienes raíces, ya en bienes raíces sí ya están ahí atorados porque tienen un contrato con la mayoría de gente con quien trabajas con bienes raíces, pero personas no saben que el préstamo, no hay ningún contrato con nadie, no están obligados con nadie. He oído tantas historias que ahorita gente que compra una casa hasta de $400,000 están pidiendo $30,000 o más para cerrar, y se me hace una cosa tan increíble, porque si es un primer comprador, en peor caso con mis primeros compradores, si compran algo de 400, lo más les vamos a pedir como unos 17, 18, ese es en el peor caso, obviamente mejor caso nomás 14,000, 15,000 y ya es todo. Pero en el peor caso, si estás primer comprador y quieres comprar algo 400, solamente conmigo deberías necesitar unos 17, 18 mil dólares máximo. En ese es el peor caso, porque obviamente vamos a tratar de mejorar siempre todo. Pero he escuchado también gente que está en esta situación y que le están pidiendo $30,000. Y es increíble porque hay varias maneras que podemos accesar créditos para que no den tanto dinero en su cierre. Y por eso es muy importante que miren opciones. Ahorita si estás en contrato y algo de 400, hasta cuando todavía de 450 y les están pidiendo más de $30,000 para cerrar. Por eso es muy, muy importante para mirar todas sus opciones. Tener diferentes ideas, diferentes opiniones, y para eso estamos aquí, para tratar de ayudarles y darles el mejor trato posible. ¿Por qué yo soy tan confiado que yo puedo ganar cualquier estimación? Acuérdese, yo tengo mi propia compañía. Yo no soy un trabajador que trabaja por alguien que tiene su propia compañía, que muchas veces los prestamistas pues tienen que ganar su dinero, entendemos, pero también pues si quieren cobrar una tarifa tan alta, pues no es justo. Eso es para ustedes que pues miren otras opciones. Por eso yo les digo a todos mis clientes, ustedes me traen una estimación, yo voy a ganar esta estimación por mínimo un octavo a una cuarta de interés y mínimo unos $3,000-$4,000 menos en gastos de cierre o fondos que necesitan para cerrar. 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Le voy a mejorar esa estimación, mínimo un octavo a una cora y mínimo unos $3,000 mejor o menos en sus fondos para cerrar. Muchas gracias por su tiempo, muy agradecido, como les estoy comentando cada ratito. La verdad, ustedes, el apoyo que me dan, que me brindan, es muy, muy, muy agradecido, y espero que me sigan escuchando este y todos los domingos. Para eso estamos, para ayudar a toda nuestra comunidad latina e hispana. Y hasta la próxima. Que pasen un lindo resto de fin de semana.
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1: 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Ahora, les presentamos a los conductores de este programa, a la distinguida locutora Reina Santillán, quien damos una cordial bienvenida, así como al médico naturista David Villanueva. Adelante.
2: Muchísimas gracias, Rubén. Así es, agradecemos a nuestro querido y muy amable auditorio que nos permite unos minutos de su atención para que reciban ustedes, amigos, orientación respecto a tratar las enfermedades que aquejan a nuestra comunidad, que son muchísimos los problemas que tenemos, y por lo tanto hay personas que se preocupan por su salud. Tenemos aquí al doctor naturista David Villanueva, que es una persona con muchos años de experiencia, con productos muy prestigiosos y reconocidos mundialmente, y por supuesto que es una persona que desea llegar más personalmente con la comunidad, no solo que usted lo visite en su despacho, sino que también él pueda ir donde usted se encuentra, porque sabemos que nuestros paisanos siempre estamos trabajando y en horarios muy difíciles, y por lo tanto él va hasta sus hogares. Le damos la cordial bienvenida con una sonrisa, sabiendo que viene a traernos nuestra salud. Mi estimado David.
3: Gracias, muy amable por tus hermosas palabras, Reinita preciosa. También le damos un agradecimiento a nuestro colaborador del sistema técnico, al ingeniero Rubén Villalobos, que con mucho gusto colabora con nosotros, y que a través de las ondas hercianas de esta radio, pues damos una cordial bienvenida a nuestro auditorio, y gracias por permitirnos entrar a sus hogares. Y como decíamos, gracias, Reinita, porque esta introducción que dijiste realmente lo he hecho con mucho ahínco, con mucho amor, he dedicado parte de mi vida, porque son 25 años que vamos a entrar en este que viene, 25 años de ejercicio en la medicina degenerativa natural, y le damos gracias al Todopoderoso que nos ha permitido dar salud a toda la población hispana y sobre todo a las personas que han confiado en nosotros, ¿verdad? Y como decíamos, en esta ocasión vamos a tratar un tema que ya ustedes lo han escuchado demasiadas veces, pero quiero que se concienticen, señoras y señores. Estamos ya terminando otro año más y vamos a exhortarlos a que cuiden su salud. No nada más se fijen una meta de que voy a adelgazar, que voy a tratar de llegar a estas metas en mi trabajo, en mi empresa, en mi negocio, pero acuérdense, lo más importante es la salud. La salud, porque si no tenemos salud, aunque tengamos dinero ahí en el banco, la salud, si no está de por medio de presente, no vamos a hacer nada. Así es que de ahí es el factor fundamental que los exhortamos a que cambien sus hábitos de alimentación, al tema de nosotros que nos atañe, que es la desintoxicación orgánica, por 15 días nada más. Sacrifíquense 15 días, que no va a ser ningún sacrificio, porque ustedes pueden seguir haciendo su vida normal, se pueden tomar su copita sin excederse, todo con medida, y también cuidando la nutrición, porque realmente la desintoxicación no implica una disciplina estricta de la nutrición, sino que únicamente desintoxicar su hígado, sus riñones, su estómago, intestinos, que son los órganos más importantes de nuestro cuerpo humano para seguir trabajando correctamente.
2: Así es. ¿Verdad? Así es. Así Yo me acuerdo, mi estimado David, cuando a fin de año, siempre quería uno a fin de año ponerse la meta del próximo año bajar de peso, pero siempre para fin de año se siente uno tan culpable que al grado de que uno ya dice, ah, no, el año que entra ya voy a bajar 15 libras, etcétera. Pero ¿para qué estar en esa ¿cómo se dice?
3: Rutina
2: que no termina.
3: No termina.
2: Mejor ser saludables todo el año para cuando venga el fin del año nuevo pueda uno comer a gusto, claro, tranquilo, sin tener que medirse.
3: Sí, porque la mayoría de las personas me dicen, oiga, David, este fin de año vamos a cenar rico y todo con los tamales y lo que acostumbramos nosotros en, ajá, México, que el pozole, ajá, que el menudo. Nada más por esta ocasión. Digo, deben ser al pensar al contrario.
2: Correcto.
3: No, que dicen, es que esta es la última noche de la cena, sí me voy a comer todo lo que quiere y todo. No, muchas personas que hacen eso, al otro día pueden amanecer hasta con un stroke de la gran cantidad de grasas y toxinas que se acumularon en el hígado. El hígado no pudo procesar esas sustancias y viene el alto nivel de colesterol, el riesgo del infarto, el riesgo de la embolia. Mucha gente con parálisis facial, mucha gente que me llama, me dice, mire, David, mi esposo no tiene diabetes, pero le detectaron alto nivel de grasas y triglicéridos en la sangre con colesterol altísimo, que cuando van manejando, dice mi esposo que cuando va manejando siempre siente que le tiembla la cabeza, del exceso de grasas que está llegando, la sangre que llega al cerebro no tiene oxígeno, wow, e hidrógeno. Esa empieza a tener una vibración en la cabeza, este pobre señor, le digo, está en un riesgo del infarto y con presión arterial de arriba de 160 puntos, cuando debe estar en menos de 120.
2: Así es.
3: Sobre 80. Entonces, ¿qué pasa, señoras y señores? Nunca se han desintoxicado en su vida. Uh-huh. 15 días de desintoxicación orgánica intensa, porque son cápsulas que se toman, por ejemplo, en el caso del hígado, que es el encargado de procesar los carbohidratos, activar su metabolismo.
2: Así es.
3: Para que no retengan grasas y toxinas, cuidando su peso. Es el hígado, se toman dos cápsulas en la mañana y dos en la tarde para el hígado, para que así en primer lugar se evite la grasa hepática, la inflamación del hígado y sobre todo activar su metabolismo para que no empiece a retener grasas y toxinas.
2: Ahora, ¿se vive una vida normal cuando uno se está en el proceso de la desintoxicación?
3: Perfectamente normal, porque no hay ninguna cosa que les pueda alterar su vida.
2: Bien.
3: Que digan, voy a tener que someterme a estar en mi casa porque no pueda poder andar en la calle porque me voy a desintoxicar. Uh-huh. En absoluto. Todas
2: o
3: las
2: no
3: personas...
2: puedo comer, pero pueden comer de todo.
3: Sí, de todo.
2: Normal.
3: Lo único, alguna sugerencia es que se eviten lo más posible la carne de puerco, porque si se trata de bajar el nivel de sodio y, uh-huh, calcio, uh-huh, que es la grasa que genera el colesterol, pues tratar de evitar la carne de puerco, ¿verdad? Uh-huh. Las sodas. Entonces, la sal, sobre todo, si una persona tiene presión alta, evitar la sal. Entonces, eso es lo que exhortamos a todo nuestro pueblo hispano, a que cuiden su nutrición, amigos, porque no es el caso de que vengamos aquí a trabajar a los Estados Unidos, venimos a triunfar y todo, pero no vamos a triunfar en la cama de un hospital, sino que al contrario, vamos a exhortarlos a comer. Nosotros mismos debemos cuidar nuestra nutrición. Señor, si en la mañana ya me comí un pan con un chocolate, en la noche no voy a volver a hacerlo.
2: Correcto.
3: Porque mucha gente es adicta al pan, le gusta mucho el pan, sobre todo el pan mexicano, uh-huh, con su taza de chocolate y con estos fríos se antoja. Uh-huh. Pero es importante que cuiden eso, porque en este momento, como no se hace ejercicio adecuado, la gente acumula más grasas y toxinas, sube el nivel de grasas en la sangre y puede venir el stroke. 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Ahora vamos a dejarle los micrófonos a nuestro amigo Rubén Villalobos, que tiene las especiales de esta ocasión.
4: Muchísimas gracias, señor Villarueva. Bueno, usted amiga que nos está escuchando, le invitamos a que ponga atención a esta plática. ¿Usted acaba de sintonizarnos? Bien, pues bienvenido. 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Ahora regresamos con Reina. Adelante, por favor.
2: Muy linda la explicación de las especiales que se tienden, amigos. Aprovechenlas y en estos días festivos, tal vez el mejor regalo que puede darse usted es la salud. Regalarle a su familia la salud. Estos paquetes son increíbles. Claro, es lindo regalar unas galletas, un panetón, pero ¿por qué no unas buenas vitaminas, unas buenas...
3: de desintoxicación. Porque mira, muchas personas le regalan un perfume carísimo de $90 a su esposo, las señoras, con mis respetos para ellas, porque son muy lindas, ¿verdad? Porque se esmeran por hacer los obsequios. Pero, en vez de regalar un perfume, si ve que su esposo está pasado de peso, está medio barrigoncito, valga la expresión, entonces mejor dice, bueno, estoy oyendo los tratamientos de desintoxicación del Centro Biológico de Vida Sana, le voy a regalar un paquete, que es mucho más sano que un perfume. ¿De qué sirve andar perfumado si el cuerpo cuando retiene grandes toxinas? Fíjate, esta terrible situación, cuando el cuerpo retiene grandes toxinas, cuando una persona es extinguida, que no evacúa correctamente, huele mal, su sudor emana una sustancia fétida, porque el cuerpo está expulsando las toxinas a través por ósmosis, es decir, a través del sudor, las toxinas que se tiene almacenadas. Una persona que no evacúa normalmente, imagínate, pasan 2-3 días y no va al baño, es extinguida y come todos los días. ¿A dónde se van esos desechos orgánicos? Entonces, la persona constantemente sufre de flatulencia, gases, fétidos. Entonces, eso hay que evitar, señoras y señores. De nada sirve que se compren un traje o un vestido muy bonito si no están limpios por dentro.
2: Así es.
3: ¿De qué sirve que se pongan el maquillaje, las damas tan hermosas y todo, pero si están sucias de la panza? ¿Cómo es posible, verdad? Entonces, procuren desintoxicarse. Es el exhorto que le estamos haciendo a toda la comunidad. Desintoxicándose periódicamente. Estos son un periodo de 15 días y lo pueden hacer cada 6 meses, como lo prevé la Organización Mundial de la Salud, para que así le demos mantenimiento a nuestro cuerpo.
2: Así
3: entonces
2: es.
3: Nos mantenemos en nuestro peso, eliminamos las grasas y toxinas para prevenir la alta presión y diabetes, sobre todo el colesterol, y al mismo tiempo mantenemos el peso normal, porque no es correcto que una persona que mide 5.2 de estatura y pese 200 libras, ¿no? Entonces imagínate la descompensación cardíaca que sufre ese corazoncito de estar trabajando con grasas en la sangre, porque para su conocimiento las personas sufren de alta presión porque la sangre tiene una densidad demasiado agresiva. ¿Qué quiere decir esto? Densidad sanguínea, que la sangre está espesa como pintura porque los riñones no la purifican.
2: Y sobre todo
3: y llega la sangre muy espesa.
2: Así es, y sobre todo que no solo el corazón y el cuerpo lo resiente, la rodilla lo resienten, la espalda lo resiente. Es como un domino efecto, ¿no?
3: Exactamente, así es por desgracia, porque el peso enorme, la estructura ósea está manteniendo esa masa con líquidos que es tan pesada. No creo que alguno de ustedes haya cargado un cadáver, pero un servidor cuando estuvo en necrópsias en la Ciudad de México, en el área de homicidios, tratábamos de mover algún cadáver que a veces las personas no que están adecuadas para ese trabajo no lo pueden hacer. Mover un cadáver es dificilísimo porque tiene líquidos, grasos, tóxicos, pesadísimo. Entonces la estructura ósea, cargar toda esa masa con líquidos, grasos y una estructura corta, está en el paciente constantemente en el riesgo del infarto, de la parálisis facial, de un stroke, una embolia, para el término, y también de la diabetes, es indubitable.
2: Qué interesante.
3: Oye, porque si el paciente no se cuida con su nutrición, sube de peso, el páncreas, aunque produzca las cantidades de insulinas apropiadas para quemar los carbohidratos que ingiere, no es posible que logre quemar esos carbohidratos porque está saturado de carbohidratos y líquidos, grasos y sobre todo azúcares, que por más que produce insulina, el azúcar le gana, se va hacia arriba, arriba de 140, 180 en ayunas, cuando la persona debe estar en menos de 110. El A1C, que se ve en biometría hemática, que los médicos que me están escuchando no me van a dejar mentir, debe de estar en menos de 7 puntos el nivel de glucosa, y si es posible 6, porque ya después de 6, 6.8, 6.4, ya es prediabética la persona. Dice, usted es prediabético porque el A1C le salió arriba de 6. Y la persona dice, pues sí, estoy tranquilo, pues soy prediabético, pero como volvemos al tema de otras ocasiones, les dicen es prediabético, pero ya le están dando el metformin, el clorhidrato de metformina de 500 miligramos. Ese clorhidrato de metformin baja los niveles de glucosa, pero destruye el hígado. Porque aparentemente, entre comillas, destruye las grasas y toxinas que son los azúcares, pero el hígado se está destruyendo porque activa el metabolismo hepático para destruir las grasas.
2: Qué interesante.
3: Entonces, hay que evitar esos, a llegar a esos extremos, señoras y señores. Una simple desintoxicación les puede evitar llegar a una sala de urgencias, como decía el amigo Rubén. Evite un problema que en la noche se sienta mal, que se pare a orinar y de repente se ve en el espejo que ya tiene la cara deforme por la parálisis facial.
2: Sí, así
3: ¿por
2: es.
3: Qué? Porque durante la noche, como no hay movimiento, la grasa se acumula en la sangre y viene el stroke.
2: Wow, no. 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Bueno, yo tenía una pregunta, mi estimado David, ¿por qué se origina la obesidad y por qué puede causar diabetes?
3: En primer lugar, porque como la obesidad es un símbolo de que el metabolismo del cuerpo, el metabolismo para su conocimiento de las personas que ya lo hemos explicado muchas veces, es una función que tenemos en nuestro cuerpo que sirve para expulsar en forma natural las grasas y toxinas, por vía urinaria, por vía fecal y transpiración. Pero si el metabolismo de ese individuo es lento, no procura cuidar su nutrición, comer más ensaladas, más cosas más sanas, en vez de carbohidratos como la tortilla, el pan, el queso, la leche, entonces se empieza a descuidar y empieza a subir de peso. Entonces, ¿por qué? Se genera diabetes por lo que acabo de explicar hace unos momentos.
2: Así es.
3: El páncreas está generando las cantidades de insulina porque el individuo está reteniendo líquidos grasos, carbohidratos en exceso y azúcares. Entonces, es imposible que el páncreas, aunque genere grandes cantidades de insulina para quemar esos carbohidratos y esos azúcares, no le da tiempo a generar las cantidades necesarias. Porque ese es el problema de la diabetes mellitus tipo 2, que genera el páncreas insulina, pero no es de tan buena calidad, de la gran cantidad además, para quemar los carbohidratos y se va arriba el azúcar. ¿Qué pasa? Se hace el examen de biometría hemática, el A1C está en 9 o 10, y ese pobre paciente ya está generando niveles de glucosa en ayunas arriba de 200. Entonces, arriba de 200 miligramos es un riesgo, empieza a correrse un riesgo, porque por desgracia, reinita preciosa, no se siente ningún efecto. Únicamente algunas personas, porque no todos los pacientes son iguales, porque me dicen muchos pacientes, a mí me dijo mi doctor que soy prediabético, pero yo no tengo ningún síntoma, me corté y se me cicatrizó rápido, yo no estoy orinando con frecuencia, no tengo la vista borrosa, pero eso no es, no quiere decir que por eso ya está exento de que se desarrolle la diabetes, sino que simplemente la diabetes se va arriba. Yo he estado platicando con personas que tienen 400 niveles de glucosa. Les checo la glucosa en ese momento y les aconsejo, vayan inmediatamente a urgencias con su médico para que les bajen esos niveles de glucosa, porque si sigue subiendo en la noche, cuando usted se va a dormir, puede venir inmediatamente una embolia.
2: Qué increíble.
3: Es muy peligroso y no se siente nada.
2: No se siente nada.
3: Están platicando muy tranquilamente. Y dicen, no, pues yo para qué voy a ir si yo siempre he estado sano. Pero por nunca se han checado, no saben. Así es, Renita.
2: Así
3: 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Adelante.
2: Cuando una persona le fallan los riñones, también sube de peso, ¿verdad? ¿Por qué?
3: Porque está reteniendo líquido.
2: Bien.
3: Los riñones, volvemos al tema del metabolismo. El metabolismo de los riñones es lento, entonces no expulsa las toxinas por vía urinaria. Entonces retiene líquidos, por eso se les hinchan los pies a las personas. Cuando una persona se quita los zapatos en la noche que llega a su casa, se quita el calcetín y se ha marcado el plástico, el elástico ahí en la pierna, inmediatamente es indubitable que no están trabajando bien sus riñones porque están reteniendo líquidos. Cuidado con eso, señores y señores, porque ahí está el problema de los trastornos de circulación sanguínea que son originados porque los riñones no filtran la sangre al 100%. Vaya a ver a su nefrólogo, a su médico, que ordene un examen de sangre para que vean qué es lo que está pasando en su organismo. Y si no, también los podemos auxiliar. Si ustedes no tienen beneficios de salud, con toda la modestia les vamos a decir lo que tienen que hacer para que ustedes alcancen una salud pues adecuada.
2: Así es, no, definitivamente vamos a tener que desintoxicarnos.
3: Esa es la palabra más idónea, esa es la clave de todas las señoras.
2: Así es.
3: La desintoxicación orgánica y desintoxicación sanguínea.
2: Sin ninguna duda. Ahora sí vamos a pasar
3: con el amigo don Rubén Villalobos.
4: Muchísimas gracias, Reina. Muchísimas gracias, doctor. Está usted escuchando una excelente plática. 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Pues bien, regresamos ahora con nuestra interlocutora Reina Santillán, quien tiene más preguntas a nuestro naturista David Villanueva. Adelante, por favor.
2: Excelente, muchísimas gracias, Rubén. Ahora, mi estimado David, otra pregunta. ¿El uso de los anticonceptivos alteran acaso el metabolismo y qué significa esto?
3: Sí, el anticonceptivo, como su nombre lo dice, es para no concebir, ¿verdad?
2: Bien.
3: Es contra la concepción.
2: Correcto.
3: Eso es un término. Entonces, esta sustancia que está basada en el pH, en nivel de acidez muy elevado, se introduce en la mujer que está en el medio más idóneo para poder, para ovular, para poder procrear.
2: Muy bien.
3: Entonces, llega el anticonceptivo y altera las funciones de la mujer, porque en ese momento una mujer de 25 a 30 años, pues está en el momento oportuno para poder concebir, para poder fecundar su óvulo. Uh-huh. Pero como el anticonceptivo es una sustancia ácida, entonces altera las funciones hormonales de la matriz, del sistema de ovulación, baja la feromona y la ovogesterona, que son las hormonas adecuadas para en ese momento incitar a que cuando venga el esperma a fecundar el óvulo se produzca la creación, entonces inmediatamente se altera. Suben de peso totalmente.
2: Así es.
3: Suben de peso, vienen los periodos anormales, sobre todo cuando se usan tabletas o lo peor es inyecciones, ¿no? Entonces ahora ya el dispositivo pues es otra cosa menos riesgosa, porque aún así sufre riesgos, porque ese dispositivo está inhibiendo la ovulación. De todas maneras, es un elemento extraño en el cuerpo de la mujer que impide la ovulación. Entonces más bien la fecundación. Entonces de ahí que es el problema de que sube el trastorno hormonal, porque empieza a subir de peso. Hacia la mayoría. Sufren de peso, sufren de angustia, ansiedad, desesperación.
2: Wow.
3: Y a veces se empiezan a manchar de la piel. Uh-huh. Y obviamente que los periodos menstruales son totalmente irregulares. Uh-huh. A veces que me han hablado mujeres que dicen, ya tengo 9 días y ya fui con el doctor y nada más me dio anticonceptivos y no puedo parar ese flujo menstrual. Entonces esto es importante porque viene una anemia, está habiendo un escape sanguíneo y eso empieza a bajar el nivel de glóbulos rojos y obviamente que viene una deshidratación agresiva que puede causar un trastorno en la persona mucho, muy delicado, que puede venir hasta el famoso lupus, o porque si son constante cada mes, todo el tiempo está con ese problema, se desarrolla una enfermedad en el lupus eritematoso
2: sistemático, ¿no?
3: Exactamente. Uh-huh. Entonces, precisamente, les invitamos a que nos llamen cuando tengan esos trastornos, ya sea que vean a su ginecóloga, a su codoctora, para que vean la forma de cuidar ese problema, de que si no quieren embarazarse, pues dígale a su compañero que se cuide. Porque es más factible que el hombre se cuide para que la mujer no se vea interrumpida con sus funciones fisiológicas normales de su ovulación normal cada
2: vez. La verdad que es un precio muy alto a pagar.
3: Demasiado, demasiado. Hay gente que tiene más de 5 años con el suministro de anticonceptivos y ya tiene cáncer uterino, úlceras uterinas, y también empieza con el cáncer mamario. 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Adelante, Renita.
2: Una pregunta. Sí. Personas que tienen diabetes, personas que tienen alta presión, personas que tienen colesterol, para todas ellas pueden tomarse el paquete de desintoxicación.
3: Por supuesto que sí. Por ejemplo, hay unas personas que dicen, yo no tengo recursos para comprar un tratamiento de diabetes, ¿me ayudará la desintoxicación? Absolutamente que sí. Porque no por el hecho de que tomen la desintoxicación, quiere decir que sea contradicción para el suministro de sus medicamentos. Todas las personas que están tomando medicamentos deben seguirlos al pie de la letra, apudacta, como decimos, para que no se alteren las funciones de su cuerpo, porque si nosotros decimos, ya no tome ese medicamento porque se va a tomar el paquete de desintoxicación, sería contradictorio.
2: Así es.
3: Entonces hay que respetar los lineamientos del médico y él sabe por qué le dio esos medicamentos. Entonces, sí se puede tomar el paquete, porque recuerden que el paquete de desintoxicación no tiene ninguna sustancia química que cause efectos colaterales, ni mucho menos que altere las funciones del medicamento que le están dando en el caso de la presión arterial.
2: Y es natural.
3: Y es natural al 100% natural.
2: Bien.
3: Por eso es que yo tengo la patente de los laboratorios Sandu Herbs, que son programas de desintoxicación orgánica al 100% naturales.
2: David, y si tenemos, perdón, a una persona que es, dice, yo voy al gimnasio, yo tomo bastante agua, estoy saludable, como ensalada todo el día, como mi avenita en la mañana, ¿también esa persona puede desintoxicarse?
3: Por supuesto que sí, porque la desintoxicación no es para enfermos o para obesos nada más.
2: Bien.
3: Sino que eso es para personas normales, para que son. Es como, porque tenemos un vehículo nuevo, estamos pendientes cada vez que el millaje ya amerita, vamos a la agencia, ¿verdad? A llevar el vehículo a que le cambien el aceite. Así es nuestro cuerpo. Personas jóvenes, como tú que eres una mujer tan hermosa que te desintoxicas, vas a seguir manteniendo tu cuerpo así. Porque realmente eso es la función de la desintoxicación. Siempre mantener limpio nuestro cuerpo de grasas, toxinas, acumulación de desechos de calcio. Y muchas veces esos desechos de sedimentos de calcio causan piedras en los riñones, grasas en el hígado. Muchísima gente, parece una epidemia. En este año atendí muchísima gente con grasa en el hígado, inflamación en el hígado, que dijo su doctor, pues tienes el hígado graso. ¿Qué es eso? Pues no saben ni qué onda con el hígado graso. Y le dice, no comas estas sustancias, no comas esta comida. Pero la desintoxicación orgánica es la fundamental para eliminar el hígado graso.
2: Bendito
3: sea. Se va a limpiar como si fuera un cepillito, limpiando la grasa hepática que está en la superficie de la glándula.
2: Así es.
3: Y nosotros pues también los invitamos a que se desintoxiquen, amigos varones, para que prevengan el cáncer prostático. Porque es otro factor de riesgo que después de los 45, 50 años, el cáncer de próstata.
2: Así es.
3: Entonces, si nosotros limitamos el nivel de pH en la sangre, volvemos al tema del fósforo de hidrógeno, que esté alto el nivel de acidez, prevenimos el cáncer.
2: Así es.
3: Y en nuestro nivel de acidez normal.
2: La idea es prevenirlo.
3: Claro.
2: Cuando ya se tiene el problema, pues claro, hay que atenderlo también, pero ¿por qué no prevenirlo, David?
3: Eso es lo más importante. Pero todo el mundo dice, yo estoy sano, ¿para qué voy a tomar un paquete de desintoxicación? Yo no he hecho drogas. No se trata de drogas al hablar de desintoxicación, señoras y señores. Se trata de limpiar las impurezas de nuestro cuerpo que se han acumulado por los malos hábitos de alimentación que se han llevado los últimos 5 años.
2: Así es.
3: Alcohol, carnes, etcétera, etcétera. Así es que, amigos y amigas, estamos ya en la última línea de nuestro programa. ¿Algún otro comentario?
2: Me parece lindo y sinceramente queremos recomendarle a las personas que de veras este año tomemos cartas en el asunto. La salud es lo primordial, no nos cansamos de decir qué tan importante es la salud. Sin la salud no hay nada, no hay trabajo, no hay familia, no hay nada.
3: Nada. Entonces les invitamos a nuestros queridos amigos que cuiden sus hábitos de alimentación, que también tengan una buena relación humana con sus familias, porque la relación humana es fundamental en la salud mental también. Entonces, porque si uno está en conflictos con la esposa o con su pareja, empiezan los desequilibrios emocionales y vienen los trastornos físicos, porque son los problemas psicosomáticos, o sea, psicológicos, que emiten enfermedades.
2: Y todo se refleja en el cuerpo.
3: Así es, exactamente. Así es que, amigos, los vamos a dejar con Rubéncito, que se va a despedir de nosotros en este día tan hermoso, y que Dios los bendiga a todos y estamos en contacto. Que Dios los bendiga. David Villanueva, a sus órdenes.
4: Muchísimas gracias, doctor. Muchísimas gracias, Reina. Bueno, ya usted, amigo radio oyente, escuchó una interesante plática. Ahora tome acción. 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Nos despedimos, que tenga usted un excelente día.
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0: Bueno.
1: Sergio.
0: Hola, mi amor.
1: Oye, te llamo para decirte que no voy a poder ir a la cena de tu cumpleaños, porque sabes que acaba de llegar una amiga de Puebla y me invitó a salir con unas amigas.
0: Pero tú me dijiste que vendrías.

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